0: 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Hot, sunny, and humid today. A high of 96 degrees, which, if it does reach 96, that would break the record set back in 1962 when it was 94 degrees. 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